0: No tenía previsto pasar 3 años intentando describir una mañana que, según la historia, nunca ocurrió. Pero una vez que empiezas a mirar, una vez que te permites sentarte con la evidencia en lugar de descartarla, la forma de la vida cotidiana dentro de estas ciudades se vuelve imposible de ignorar. No imaginada, no teorizada, visible, codificada en la piedra, el hierro y el cristal que quedan. En las proporciones de las habitaciones sobre las que hemos dejado de hacer preguntas, en el silencio donde debería estar la explicación, la arquitectura no miente. La infraestructura no miente. Las fotografías no mienten. Solo lo hace la narrativa que las rodea. Esto no es una recreación. Es una lectura. Una lectura de lo que realmente muestra el registro físico. De cómo se habría visto, sentido y funcionado un solo día normal dentro de una ciudad de energía libre de Tartaran antes de que se reasignara el conocimiento, antes de que se cambiara el nombre de la infraestructura, antes de que se reescribiera la mañana misma. Si has pasado algún tiempo dentro de los grandes edificios cívicos de las décadas de 1850 y 1860, reconocerás lo que estoy describiendo. Si no lo has hecho, te pediría que empezaras por ahí. Los edificios harán lo que yo no puedo. Te mostrarán algo que los libros de texto evitan deliberadamente. Te despiertas antes que la ciudad, no porque te haya obligado una alarma, sino porque el propio edificio cambia al amanecer. La presión en los muros cambia. Esto no es una metáfora. Los edificios de mediados del siglo XIX se construían con sistemas de conductos internos que iban del suelo al techo, redes de cavidades demasiado grandes para una ventilación simple, demasiado deliberadas para una ingeniería informal. Los estudios arquitectónicos realizados en estructuras victorianas y del Segundo Imperio que han sobrevivido documentan sistemáticamente estas cavidades como anomalías, y señalan que sus dimensiones superan cualquier requisito funcional para los sistemas de calefacción o circulación de aire atribuidos oficialmente a la época. Las habitaciones respiran. El techo sobre ti mide 4.2 metros de altura. No por estética, ni por lujo, sino porque la estructura requiere ese volumen para funcionar, circular y regularse. Lo sientes en el pecho antes de abrir los ojos. Aquí la luz llega de forma diferente. Las ventanas no están colocadas donde un constructor lo consideró conveniente. Están situados en ángulos calculados para la latitud específica de la ciudad, alineados con el arco del sol en cada estación, dejando pasar la luz de la mañana de una manera que parece casi ceremonial. El vidrio en sí es grueso, ligeramente curvado en algunos puntos, de una manera que a los vidrieros modernos les resulta difícil explicar con las herramientas que, según nos dicen, estaban disponibles. No es necesario. Una lámpara. La sala se llena a su propio ritmo. La orientación del edificio, su relación con el norte magnético, su posición en relación con los flujos de agua subterránea. Nada de esto es accidental. Las personas que construyeron estas estructuras comprendían fuerzas que nuestra educación actual en ingeniería trata como curiosidades periféricas. El calor ya está presente. No proviene de un fuego que se encendió la noche anterior, ni de una estufa de carbón que alguien atendió en el sótano, sino de un sistema dentro de las paredes que no tiene un origen claro en los relatos oficiales de la época. Calefacción radiante a través de canales empotrados. Materiales de masa térmica dispuestos en patrones demasiado sofisticados para ser accidentales. Estructuras que retienen y distribuyen el calor de una manera que el diseño pasivo moderno intenta redescubrir con un esfuerzo considerable y que rara vez logra a esta escala. Los científicos de materiales que han examinado la composición del yeso en estos edificios supervivientes han observado mezclas de agregados y compuestos aglutinantes cuyas propiedades térmicas superan a las de sus equivalentes modernos. Asciendes a una habitación que se ha mantenido caliente durante la noche sin un consumo visible de combustible. El registro oficial no ofrece ninguna explicación. La historia oficial rara vez lo hace. La planta baja y la palabra planta baja apenas la describen. Los niveles inferiores de estos edificios se extienden mucho más allá de lo que requiere la lógica de almacenamiento o cimentación. Cámaras subterráneas de varios niveles con arcos abovedados de ladrillo, canales de drenaje cortados con precisión geométrica, soportes de equipos a lo largo de las paredes sin equipos correspondientes en el registro histórico, tuberías que entran desde la red de calles y se conectan a sistemas que se extienden por debajo de la ciudad durante kilómetros. Válvulas de alivio de presión instaladas en las paredes cuya función los ingenieros que las encuentran durante los proyectos de renovación describen solo como poco clara. Cámaras selladas descubiertas durante la demolición sin puntos de acceso visibles desde el plano de planta original. ¿Qué se procesaba aquí? ¿Qué se movía a través de estos canales? Los ingenieros de la década de 1880 lo sabían. Los ingenieros de hoy excavan estos espacios y los clasifican como vendedores, que es la forma educada de decir que no sabemos y preferimos no preguntar. Se come en una cocina conectada al agua corriente, no al agua traída a mano, sino al agua presurizada que llega a través de una red de distribución que la historia oficial sitúa varias décadas después de lo que permiten las pruebas fotográficas. Las tuberías son de hierro fundido, de diámetro estandarizado, compatibles entre proveedores de diferentes ciudades y países, lo que sugiere una coordinación de la fabricación que la narrativa de la revolución industrial no puede asimilar con comodidad. La presión está regulada. El flujo está controlado. ¿Quién construyó los embalses? ¿Quién inspeccionó las pendientes? ¿Quién poseía los conocimientos hidráulicos para mover el agua cuesta arriba a través de kilómetros de tuberías subterráneas? No de forma experimental, no como curiosidad, sino como infraestructura rutinaria que prestaba servicio a poblaciones urbanas enteras. La pregunta tiene una respuesta sencilla. Si se está dispuesto a aceptarlo, las personas que construyeron esta infraestructura tenían acceso a conocimientos y capacidad organizativa que la historia oficial ha decidido reubicar en un período posterior. La pregunta no es retórica. Es la pregunta que se hace el registro físico cada vez que alguien se molesta en mirarlo directamente en lugar de a través de la lente de una historia que fue escrita después de los hechos por personas con fuertes razones para simplificar lo que había sucedido antes que ellos. Sales a la calle y la ciudad ya está despierta. No lentamente, no de la manera en que imaginamos un mundo preeléctrico que se despierta lentamente, iluminado por velas y provinciano. Las calles están llenas y se mueven con una organización que las fotografías de los años 1860 y 1870 documentan sin ambigüedad. Tranvías sobre raíles fijos, no experimentales ni novedosos, sino que circulan por rutas establecidas con horarios que implican una coordinación central. Omnibuses que siguen horarios. Tráfico que se mueve a través de un trazado que no es aleatorio. Grandes bulevares que irradian desde puntos centrales alineados con direcciones cardinales creando patrones geométricos visibles solo desde la elevación. Patrones que requieren planificación a una escala que, según nos dicen repetidamente, no estaba disponible. Los planos urbanos de las principales ciudades de este período muestran diseños que requieren topografía aérea para su ejecución. No son topografías aéreas aproximadas, sino precisas. En una época en la que el vuelo controlado supuestamente estaba en pañales, las carreteras en sí mismas son un problema para la versión oficial. Niveladas con precisión, con sistemas de drenaje incrustados bajo la superficie que aún funcionan en las ciudades donde no se han eliminado. Canales pluviales que conectan con redes subterráneas que se extienden por kilómetros, diseñados con pendientes demasiado exactas para las herramientas topográficas supuestamente disponibles, mantenidos mediante sistemas que requieren memoria institucional y continuidad técnica a lo largo de generaciones. Estas no son carreteras construidas por contratistas individuales que llegaron de forma independiente a soluciones similares. Estas son carreteras construidas según un estándar, según una especificación compartida. Alguien cumplió con la especificación, alguien la distribuyó, alguien hizo cumplir su cumplimiento en ciudades de varios continentes sin que un único organismo de normalización documentado desempeñara esa función en el registro histórico. Te mueves por un distrito comercial y te enfrentas a la escala de la actividad. No son talleres artesanales que producen bienes a mano para el consumo local, sino puntos de distribución que reciben textiles manufacturados de la India, porcelana de Asia, cristalería de Bohemia, productos agrícolas de tres continentes, todo ello llegando con una regularidad que el transporte tirado por caballos a través de una infraestructura primitiva no puede explicar. El volumen está documentado en registros portuarios y libros de contabilidad aduaneros que los historiadores leen sin plantearse aparentemente la pregunta obvia. ¿Cómo, no de dónde procedían las mercancías? Esa es la respuesta. ¿Cómo llegaron a tiempo, en cantidad y a precios accesibles para las poblaciones urbanas de clase media a través de sistemas logísticos que requerían coordinación a través de distancias oceánicas sin la comunicación electrónica que, según nos dicen, era necesaria para dicha coordinación? Los mercados en sí mismos no son puestos. Son estructuras de ingeniería con gestión climática, con sistemas de almacenamiento que mantienen la temperatura y la humedad a pesar de las variaciones estacionales, con infraestructura administrativa que implica marcos normativos, pesos y medidas estandarizados, contratos comerciales que se hacen cumplir en todas las jurisdicciones, instrumentos financieros que circulan en estos mercados, cartas de crédito que se cumplen en todos los imperios, productos de seguros que cubren envíos globales, instrumentos de inversión que financian infraestructuras en varios continentes. Todo esto requiere confianza institucional a una escala que no surge de forma espontánea. Alguien construyó las instituciones. Alguien mantuvo los estándares. Alguien resolvió las disputas. El silencio en torno a quién y cómo es lo más llamativo del archivo. A media mañana, las fábricas están en pleno funcionamiento. Ni los pequeños talleres de producción artesanal, ni las fábricas de transición de la mecanización temprana, sino estructuras enormes fotografiadas a partir de la década de 1840 que muestran maquinaria de suelo a techo, equipos de precisión, sistemas de montaje que coordinan a cientos de trabajadores en procesos que requieren tolerancias medibles en fracciones de pulgada. Componentes intercambiables estandarizados fabricados en diferentes ciudades, diferentes países que llegan compatibles. Técnicas de montaje que surgen simultáneamente en múltiples industrias. Ni un inventor en una ciudad que resuelve un problema. Un sistema distribuido, coordinado, que opera con un vocabulario técnico compartido cuyo origen el registro histórico notoriamente no logra documentar. La maquinaria en sí plantea preguntas que quedan sin respuesta. Prensas hidráulicas que operan a presiones que los ingenieros modernos observan con respeto. Equipos de metalurgia que producen acabados que el mecanizado contemporáneo lucha por igualar. Instalaciones de producción química que emplean procesos cuya base teórica supuestamente no se formalizó hasta décadas después de su funcionamiento documentado. Los trabajadores no carecen de formación. Las fotografías muestran a personas que operan maquinaria compleja con la facilidad de la familiaridad, no con la cautela de los recién instruidos. ¿De dónde surgió la formación? ¿Cómo se distribuyó el conocimiento técnico especializado entre una fuerza laboral que ascendía a millones en una geografía que abarcaba continentes en un marco temporal demasiado comprimido para el modelo de difusión gradual? La historia oficial se basa en eso. La respuesta que sugieren las pruebas no es cómoda. El conocimiento no se desarrolló durante este periodo, se implementó. Se heredó de algún lugar que los registros no reconocen y se ha organizado cuidadosamente para que no apunte hacia allí. Al mediodía, en una ciudad que funciona según los principios de la energía libre, la cuestión de la energía se vuelve imposible de eludir. La narrativa oficial sitúa la infraestructura eléctrica generalizada en las décadas de 1880 y 1890, y atribuye a un puñado de inventores nombrados sistemas que luego se extendieron a través de los mecanismos ordinarios del comercio y la competencia. Pero las fotografías de décadas anteriores muestran edificios iluminados más allá de lo que el gas por sí solo puede explicar. Estructuras en los tejados cuya función no es decorativa y cuya ingeniería no es coherente con las clasificaciones de antenas o pararrayos que se les han asignado. Fachadas iluminadas para la navegación o la exhibición visibles a distancias que las lámparas de aceite no pueden alcanzar. Conductos eléctricos subterráneos excavados en ciudades donde la cronología oficial dice que aún no deberían existir. Catalogadas en los registros municipales como infraestructura preexistente de origen desconocido, que luego se reclasificó discretamente. Las torres son la parte más incómoda de estas estructuras que aparecen en fotografías de las décadas de 1870 y 1880 en ciudades de Europa, América del Norte y más allá. Estructuras metálicas altas sin ningún propósito industrial documentado, colocadas a intervalos que sugieren una lógica de red más que una función individual. Tesla describiría más tarde sistemas para la transmisión inalámbrica de energía a través de la Tierra y la atmósfera. El registro de patentes sobre su trabajo muestra aplicaciones que fueron financiadas, desarrolladas y luego sistemáticamente bloqueadas o adquiridas y suprimidas, lo que él describió como una posibilidad futura. El registro físico sugiere que era una práctica operativa pasada. Las torres no eran experimentos, eran infraestructura. El experimento pretendía que nunca se habían construido, y el experimento ha sido en gran medida un éxito. Por la tarde, la ciudad se comunica, no lentamente, no por carta, lo que requiere semanas para cruzar un océano, sino con una sincronicidad que el archivo documenta y luego no logra explicar. Las tendencias de moda aparecen en Nueva York, París y Shanghái en la misma temporada antes de que las fotografías pudieran viajar lo suficientemente rápido como para transportarlas. Descubrimientos científicos anunciados simultáneamente en varios países sin una coordinación previa documentada. Soluciones arquitectónicas que llegan de forma independiente a ciudades sin contacto, al mismo tiempo y con las mismas especificaciones. Formas musicales que se extienden por continentes en marcos temporales que las revistas publicadas y los entrenadores masculinos no pueden explicar. Las organizaciones cuyas redes podrían haber transmitido esta información, las órdenes fraternales internacionales, las asociaciones profesionales transnacionales, las sociedades filosóficas con delegaciones en todos los continentes, dejaron una documentación mínima de sus métodos. Sus resultados son visibles en todas partes. Sus mecanismos permanecen, por diseño aparente, ocultos por la tarde cuando se enciende el alumbrado público. Y aquí es donde las fotografías de época se vuelven más conflictivas. Calles llenas de tráfico peatonal y comercial hasta bien entrada la noche, en una época en la que se nos enseña que la oscuridad acababa con el día funcional. Fuentes de luz que no son antorchas, ni lámparas de aceite, ni el resplandor parpadeante e incierto de los primeros surtidores de gas, sino una iluminación amplia y constante que cubre largos tramos de vía pública, lo suficientemente brillantes como para sustentar la actividad comercial. Las fotografías muestran cómo continúa a su alrededor. La infraestructura necesaria para producir esta luz, la generación, la distribución, la regulación, los accesorios estandarizados instalados a intervalos constantes. No se trata de tecnología primitiva en sus inicios. Se trata de ingeniería de sistemas madura implementada a escala urbana, operada por personas que la comprendían a fondo, financiada por economías cuya estructura la historia oficial nunca ha explicado adecuadamente quién la financió. La economía de proporcionar esta infraestructura a poblaciones urbanas de clase media a mediados del siglo XIX no se resuelve con los modelos financieros convencionales de la época. El capital necesario, los costes de mantenimiento, la mano de obra técnica para operar los sistemas. Nada de esto funciona si aceptamos la versión oficial de cómo eran esas economías. La brecha entre la infraestructura que documentan las fotografías y la capacidad financiera que la narrativa histórica atribuye a la época no es una discrepancia pequeña. Es una imposibilidad estructural. Algo falta en la contabilidad, algo grande, algo cuya eliminación del registro requirió el mismo esfuerzo institucional coordinado que la eliminación de la propia tecnología. Después del anochecer, en un edificio cuyas paredes transportan corrientes que nos hemos negado a nombrar, en una ciudad cuyas calles están iluminadas por una tecnología que hemos acordado fechar erróneamente, en una economía cuya coordinación hemos decidido no explicar. El día no termina porque el sistema se apague. No lo hacen. El edificio sigue respirando. La ciudad sigue moviéndose. Las redes siguen funcionando. Las torres en el horizonte siguen haciendo lo que hacen las torres cuando nadie las registra oficialmente. Los niños duermen en habitaciones calentadas por procesos que no requieren combustión. El agua sigue fluyendo a presión regulada a través de tuberías que seguirán allí cuando las excavadoras las encuentren un siglo después y las clasifiquen como pertenecientes a una época en la que nadie podría haberlas construido. Lo que terminó no fue el día. Lo que terminó fue la voluntad de documentarlo honestamente. Y ese final no ocurrió de la noche a la mañana. Ocurrió a través de una transición deliberada, una reasignación sistemática de lo que el mundo había sido y lo que ahora se permitía describir como tal. En algún momento entre la década de 1890 y la de 1920, el registro cambia. Las revistas de ingeniería que analizaban las aplicaciones de la energía atmosférica guardan silencio. Los archivos de patentes muestran solicitudes presentadas y luego retiradas sin explicación o asignadas a entidades holding que se disolvieron sin producir productos comerciales. Los edificios con aparatos en la azotea se modifican, los aparatos se eliminan y las modificaciones no se documentan. La infraestructura subterránea se encuentra durante proyectos de construcción posteriores y se clasifica sin un análisis detallado, se atribuye a épocas anteriores y más simples sin pruebas, se sella, se reconstruye y se olvida en la historia oficial como si nunca hubiera sido extraña. Las fotografías que muestran la tecnología equivocada en el momento equivocado se conservan en archivos donde están disponibles para cualquiera que las busque e invisibles para cualquiera que no lo haga. El conocimiento no desapareció porque fracasara. Pero el fracaso deja pruebas. Los experimentos abandonados dejan documentación. El registro de lo que se intentó y por qué no funcionó. La correspondencia entre investigadores, las autopsias publicadas, el cambio gradual de la inversión hacia alternativas. Lo que muestra el registro histórico, en cambio, es discontinuidad. No el rastro del fracaso, sino la ausencia total de un rastro. Los sistemas que estaban operativos en ese momento no lo estaban, sin que se documentara ninguna transición entre los dos estados. Se constata la existencia de una amplia experiencia en ese momento, sin registros de declive o pérdida. La infraestructura que estaba en funcionamiento en ese momento se reclasificó como otra cosa, algo más antiguo, algo más simple, algo que la historia dominante del progreso tecnológico podía acomodar sin revisión. Esa reclasificación es lo que vivimos dentro. No el pasado en sí, sino una descripción del pasado organizada para hacer que el presente parezca el resultado natural e inevitable de la historia. Si las ciudades no eran tan sofisticadas como sugieren los edificios, Entonces nuestra infraestructura actual representa progreso. Si las ciudades eran exactamente tan sofisticadas como sugieren los edificios, algo se tomó, algo se reinició, y el mundo que nos fue entregado no se construyó sobre los cimientos del mundo que lo precedió. Se construyó sobre el borrador del mismo, sobre la cuidadosa labor institucional de hacer invisible ese borrador, haciendo que el mundo original fuera irreconocible, haciendo que un techo de 14 pies pareciera una elección estética, que un sistema de agua a presión pareciera adelantado a su tiempo, que una torre eléctrica en la azotea pareciera un adorno decorativo. No les pido que crean esto. Les pido que miren un techo de 14 pies y se pregunten por qué es tan alto. Que miren una cámara subterránea con paredes presurizadas y se pregunten para qué servía la presión. Que miren una torre en la azotea en una fotografía de 1878 y se pregunten a qué estaba conectada. Mirar una calle iluminada a medianoche en una ciudad que oficialmente no tenía medios para iluminarla y preguntar quién encendía las luces y quién pagaba la electricidad y por qué ninguna de las dos preguntas aparece en el relato convencional de la época. Las preguntas son sencillas. El silencio donde debería estar la respuesta es el hallazgo más significativo de toda esta investigación. No es una prueba de una civilización que operara más allá de lo que permite la narrativa. Es una prueba de la eliminación de esa civilización de la narrativa. Y no son lo mismo, pero riman. Riman con una precisión que el registro oficial, a pesar de toda su autoridad, nunca ha logrado explicar.
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